19 horas con un total de 4 minutos, esto es Camino a Casa. Y bien, cuando pensábamos de que lo del Mundial ya estaba, ya, y ahí quedó el Mundial. Parece como un tema de la segunda vuelta aquí en el Perú, ¿no? O sea, y hasta el día de hoy continúa, ¿no? Continúa hasta el día de hoy, ya juramentado, ya ha sido reconocida y todo está instalada, Congreso, Senado, diputados, etcétera, pero sigue la situación de la segunda vuelta y lo mismo está pasando con el Mundial. Y es que la FIFA ha informado la apertura de un expediente disciplinario contra 4 argentinos, jugadores argentinos y un español, por los hechos violentos tras la final del Mundial 2026 que ganó España, bueno, ya 1-0, ¿no? En el estadio Rutherford de Estados Unidos. Los 3 futbolistas argentinos son Leandro Paredes, es el más señalado con 3 cargos tras el informe del procurador deportivo, mientras Nahuel Molina y Thiago Almada también son objetos de una apertura del expediente disciplinario. A la lista se suma Roberto Ayala, integrante del cuerpo del cuerpo técnico del seleccionador Lionel Scaloni. Entonces, esto va a tener para rato lo del Mundial. Como lo vuelvo a reiterar, yo creía que ya había terminado esto lo del Mundial y que nos olvidamos, ¿no? Y solo recordar de vez en cuando, comentarlo ahí con unos amigos, un café, compartiendo una gaseosa, una chela, no sé. Pero aún continúa esto lo del Mundial. ¿Y qué cosas más no vendrán ahí? Otras cosas más que saldrán. No, al menos por la situación y comportamientos y a informaciones que hace la FIFA, como por ejemplo, creo que la FIFA ha planteado vender las acciones que tiene. O sea, pues que es una empresa, la FIFA es una empresa, no es una federación, es una empresa. Y vender parte de las acciones al yerno de Donald Trump, lo que ha salido ha surgido y eso también está causando ahí un poco de escozor a nivel de todos. No los asociados ahora de la FIFA, los asociados como empresa, ¿no? Porque se ha demostrado que la FIFA es una empresa que renta y renta bien, por eso está ofreciendo acciones, un poco más, y las va a comenzar a vender en la bolsa de valores. 17 de la noche, sí, 19 horas, 7 de la noche con 7 minutos, esto es Camino a Casa.

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Se te antojó un café y no tienes café en este momento. 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

19 horas con 24 minutos, ya casi para finalizar la edición del día de hoy. Bueno, es conocido, o sea, no necesita, como dice, publicidad, pero hay que indicarlo que Inca Kola ha sido denominada, ¿no?, como la bebida de sabor nacional, y eso también como peruana se ha difundido a nivel del mundo. Pero hay algo especial con lo que las botellas Inca Kola que son comercializadas, o las bebidas Inca Kola o bebidas gaseosas, como llaman, en Europa, que tienen que incluir una advertencia, o sea, así grandecito, que dice que tiene el colorante tartrazina. Sí, o sea, colorante tartrazina entre paréntesis E102, indicando que podría afectar la actividad y la atención de algunos niños. O sea, le obligan a poner esa etiqueta para que pueda ser comercializada. Si no, no, aquí en el Perú no lo están haciendo. Aunque ya la tartrazina ha sido indicado como una de las, ¿cómo los indicamos? ¿No? Como una de esos colorantes que pueden causar graves daños a la salud. Se había hablado y que por esto debían de tener un aviso. En Europa lo están haciendo, ¿no? Y está aplicado los diversos productos que contienen este aditivo. Pero esto no está significando que la bebida esté prohibida, sino que debe informar claramente sobre su composición, es decir, que contiene ahí con un letrero tartrazina E2 y que podría afectar la actividad y la atención de los niños. Por cierto, en el idioma de cada uno de los países. 19 horas con 26 minutos. Esto es Camino a Casa.

Bien, amigos, llegamos al final de tu rutina diaria entre información y música. Camino a casa. Pórtense bien, cuídense mucho y que el Señor siempre nos bendiga a todos. Hasta mañana, siempre a partir de las 18 horas. Hasta entonces.

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Esta es la hora en las mañanas mágicas 5 y 16. 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
2: Esta es la hora en los archivos del rock and pop 6:14.

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2: 6:25.

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1: Buenos días. A levantarse. Hora exacta. 6:33.
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1: Todos al colegio y al centro de trabajo. Esta es la hora en Nueva Juventud. 6:40.

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1: 6 y 54.

0: 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Esta es la hora en todo el territorio peruano.
1: 6:58. 6:58.

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2: Esta es la hora en los archivos del rock and pop
3: 7:16.

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1: 7 y 20.

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2: 7:52.

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¿Qué tal, amigos de Radio Nueva Juventud Joven por Siempre? Ya estamos aquí para presentar nuestro Billboard Año por Año 60 Minutos con esos clásicos que le encantan a la gente de Sicuani. Y nosotros, claro está, estamos complaciéndolos y brindándoles todo lo que le gustan a través de la radio. Radio Nueva Juventud Joven por Siempre. Mi nombre es Juan Carlos Hurtado. Los acompaño todos los días para que ustedes puedan compartir lo que tanto les gusta. Mr. Roboto de Styx, la primera del programa. Y voy a pegar tres canciones que en los 80s fueron grandes. Fueron temas indiscutibles en las radios, las hemos bailado y las recordamos. Dos pegadas con Roxette, The Look y Dress for Success. Canciones que están dentro del disco Look Sharp. Y viene al final Cool and the Gang con esta versión larga, extensa, de una de las canciones que se bailó mucho en la final de Francia 98, cuando la selección gala, la selección de Francia, fue la que se llevó ese mundial. Aquí está Let's Go Dancing con Cool and the Gang, que viene al final porque ya pegamos dos canciones con Roxette.

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Sigamos con nuestros clásicos. Esta vez estamos dedicando nuestro programa a lo mejor de los 80s y lo haremos toda esta semana. Aquí viene al final Toto con la canción Stranger in Town, incluida en el Isolation, otro de los discos que presentó Toto. Sería exactamente el quinto que grabó la banda. Antes viene Starship desde el álbum Knee Deep in the Hoopla con We Build This City. Construimos esta ciudad, una canción donde ellos le ponen el toque a un locutor de radio para que la canción, lógicamente, las radios les presten atención y la tocaran allá por finales de 1985. Y la que viene se llama Late in the Evening, una canción de la película One Trick Pony, interpretada por Paul Simon, que ya hacía carrera solista en 1980. Aquí estamos en Radio Nueva Juventud, joven por siempre.

Estamos empezando nuestra media hora con dos canciones que son más o menos de la misma época, con Bruce Springsteen, Dancing in the Dark, la canción del disco Born in the USA, y antes teníamos a Sting con este consejo que incluía dentro de ese disco blanco llamado The Dream of the Blue Turtles, y esta canción If You Love Somebody, Set Them Free, si amas a alguien, déjalo libre, con Sting, las dos que están empezando este bloque que continúa con temas de inicios de los 80. Vamos a ubicarnos entre el 80, 81 y 82. Tres canciones que sonaron bastante, una de ellas se llama It's Raining Again con Supertramp, la otra se llama Promises con Barry Streisand, con los Bee Gees haciéndole el coro, y viene Terry Desario con su novio o enamorado de ese entonces, Casey, interpretando una canción muy antigua de Barbara Lewis. Esto se llama Yes, I'm Ready. Sí, estoy listo.

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Vamos a despedirnos en esta edición del programa. Estos temas que estamos anunciando son canciones que ustedes han reclamado a través del WhatsApp y la gente de Sicuani siempre las reclama. Terminamos con Scandal, Goodbye to You, y con Linda Ronstadt, una canción cortita pero muy efectiva, dejando ella de lado su estilo country para hacer algo más rocky, su How Do

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2: 9 y 5.

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4: 9:40.

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1: 10 y 16.
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1: Nueva Juventud. 10 y 24.

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1: 10:45.

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1: 11 y 25.

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1: 11:47.

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3: 12 y 57.

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3: 1:17.

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Una y 33.

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3: 2 y 1.

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1: 2:26.

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2: 2:50.

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qué bueno encontrarte nuevamente aquí. Yo soy Ninoska, feliz de acompañarte en Radio Nueva Juventud, joven por siempre. Traigo una buena cantidad de canciones que ojalá te gusten. La idea es esa, ¿verdad? Que la pases bien, que la música no te moleste, que la música no te interrumpa y que disfrutes de principio a fin de lo que elegimos aquí en la radio. Después de David Lovett llega Cyndi Lauper y luego Portugal The Man.

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John Wade llega a esta hora, Radio Nueva Juventud, joven por siempre. Esta canción es para ti, que tal vez estás extrañando a alguien en particular. Missing You, John Wade.

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Y así como jugando, llegamos a la segunda hora del programa aquí en Radio Nueva Juventud. Joven por siempre, Eric Clapton, John Wade, Portugal The Man, Andy Gibb, Cool and the Gang son algunos de los artistas que pudiste escuchar últimamente. Si tienes alguna duda, alguna consulta que hacernos, con mucho gusto responderemos a lo que quieras plantearnos. Por supuesto, para eso estamos, para servirte, para acompañarte. Vamos con Katie Lang, aquí en Radio Nueva Juventud, Constant Craving.

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buenos músicos son personas de carne y hueso como tú y como yo, que se levantan, que se acuestan, que se cansan, que sueñan, pero que tienen algo en particular. Son gente que lucha mucho por sus sueños, que busca inspirarse, busca transmitir cosas positivas, cosas importantes a través de sus canciones y sus composiciones. Lo ha hecho Justin Bieber y por supuesto lo han hecho los integrantes de Queen en su momento. Aquí están en Radio Nueva Juventud algunos de los más grandes de todos los tiempos. Nos quedamos con Radio Gaga y al final Mama Can Buy You Love. Elton John, gracias por escucharme. Espero encontrarte mañana nuevamente aquí en Radio Nueva Juventud, joven por siempre.

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2: 4 y 25.

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3: 4:51.

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¿Qué tal, amigos de Radio Nueva Juventud, joven por siempre? Ya estamos aquí para presentar nuestro Billboard año por año, 60 minutos, con esos clásicos que le encantan a la gente de Sicuani. Y nosotros, claro, estamos complaciéndolos y brindándoles todo lo que le gustan a través de la radio. Radio Nueva Juventud, joven por siempre. Mi nombre es Juan Carlos Hurtado, los acompaño todos los días para que ustedes puedan compartir lo que tanto les gusta. Mr. Roboto de Styx, la primera de programa, y voy a pegar tres canciones que en los 80s fueron grandes, fueron temas indiscutibles en las radios, las hemos bailado y las recordamos. Dos pegadas con Roxette, The Look y Dress for Success, canciones que están dentro del disco Look Sharp, y viene al final Cool and the Gang con esta versión larga, extensa, de una de las canciones que se bailó mucho en la final de Francia 98, cuando la selección gala, la selección de Francia, fue la que se llevó ese mundial. Aquí está Let's Go Dancing con Cool and the Gang, que viene al final porque ya pegamos dos canciones con Roxette.

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Sigamos con nuestros clásicos. Esta vez estamos dedicando nuestro programa a lo mejor de los 80s y lo haremos toda esta semana. Aquí viene al final Toto con la canción Stranger in Town, incluida en el Isolation. Otro de los discos que presentó Toto sería exactamente el quinto que grabó la banda. Antes viene Starship desde el álbum Knee Deep in the Hoopla con We Build the City. Construimos esta ciudad, una canción donde ellos le ponen el toque a un locutor de radio para que la canción, lógicamente, las radios les presten atención y la tocaran allá por finales de 1985. Y la que viene se llama Late in the Evening, una canción de la película One Trick Pony, interpretada por Paul Simon, que ya hacía carrera solista en 1980. Aquí estamos en Radio Nueva Juventud, joven por siempre.

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Estamos empezando nuestra media hora con dos canciones que son más o menos de la misma época, con Bruce Springsteen, Dancing in the Dark, la canción del disco Born in the USA, y antes teníamos a Sting con este consejo que incluía dentro de ese disco blanco llamado The Dream of the Blue Turtles, y esta canción If You Love Somebody, Set Them Free, si amas a alguien, déjalo libre, con Sting, las dos que están empezando este bloque que continúa con temas de inicios de los 80. Vamos a ubicarnos entre el 80, 81 y 82. Tres canciones que sonaron bastante, una de ellas se llama It's Raining Again, con Supertramp, la otra se llama Promises con Barry Streisand, con los Bee Gees haciéndole el coro, y viene Terry Desario con su novio o enamorado de ese entonces, Casey, interpretando una canción muy antigua de Barbara Lewis. Esto se llama Yes, I'm Ready. Sí, estoy listo.

Vamos a despedirnos en esta edición del programa. Estos temas que estamos anunciando son canciones que ustedes han reclamado a través del WhatsApp y la gente de Sicuani siempre las reclama. Terminamos con Scandal, Goodbye to You, y con Linda Ronstadt, una canción cortita pero muy efectiva, dejando ella de lado su estilo country para hacer algo más rocky, su How Do I Make You. Hasta mañana.

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Esto es Camino a Casa y bien, empezamos con algunas notas. Ya empezó el show de los diputados. Y es que el diputado por el Cusco de Juntos por el Perú, Julián Pérez Malqui, fue detenido este último jueves en la comisaría de San Miguel. Está detenido en la comisaría de San Miguel en Lima por ser denunciado por presunta agresión contra una mujer. Fue presentada en la dependencia policial de San Miguel en Lima. Los afectados iniciaron una diligencia para esclarecer las circunstancias del hecho, y él habría sido capturado en flagrancia, o sea, con el hecho. Ya va una más. Esperemos que ahora no sea blindado por sus compañeros, o sea, por los compañeros de bancada y por los diputados. Porque además registra una denuncia del 2024 por atropellar a una madre y a su hija en Pichari en el 2024. Y la niña hasta ahora se encuentra con secuelas. Es más, se le puso un mandato judicial que exige pagar 350 mil soles de reparación civil. ¿Y qué es lo que dijo el conchudo este? Que no tengo plata para pagar. Simplemente así dice, ¿no? Que me ven millonario, ¿no? Y ha dicho que se están ensañando políticamente con él. Increíble, increíble. A dos días de su instalación del Congreso, de estar ahí sentado en el Congreso, va a hacer esto. Se toma sus tragos, etcétera, va y se las da de bacán, como dicen. Porque toma toncitos que generalmente ya tiene un antecedente. ¿Y cuántos más tendrá de agredir a su mujer? Estos maricones, disculpen la expresión, porque son una sarta de maricones los que agreden así a estas mujeres. Y este maricón agarró y agredió a una mujer. Ahora va a negarlo todo, va a negociar seguro con un... Pero esperemos que la policía y la fiscalía que lleve el caso lo lleve bien. Y que de un momento ahí sus compañeros diputados le digan te largas, porque gente así no se necesita. Porque si lo blindan, van a comenzar a blindar cualquier otra situación que se presente. Si se dé el caso, que le den de baja, como se dice, a este sujeto que está de congresista, Julián Pérez Malqui, y es por la región del Cusco. 18 horas con 14 minutos, esto es Camino a Casa.

18:19, esto es Camino a Casa. Uy, y la Fiscalía de Delitos de Trata de Personas ha intervenido horas de la mañana la Municipalidad Provincial de Arequipa. Sí, exactamente a las oficinas del Instituto Municipal de Planeamiento. Eso es lo que viene a ser planeamiento y presupuesto, pero ahí como planeamiento, se hace toda la planificación. Y es que el día de mañana debe hacerse la presentación oficial del Plan de Desarrollo Metropolitana en Arequipa del 2026 al 2045. ¿Pero por qué lo he intervenido? Porque se indica de que este plan estaría considerado, ¿no?, para ver la situación con un reglamento de zonificación, determinar zonas rosas en Arequipa. Y está determinado con esos mismos nombres. Dice, ¿no?, en el reglamento de zonificación, en las zonas industriales 1 y 2, o 11, 1 y 2 de Arequipa, o I1 y I2 en Arequipa, incluir prostíbulos, casas de citas y establecimientos similares, ¿no?, entre los usos permitidos en zonas industriales. Entonces, por eso el Ministerio Público ha abierto una investigación preliminar por el presunto delito de favorecimiento a la prostitución con un plazo de 60 días, diligencias que contemplan declaraciones de la alcaldesa recientemente, no sé mucho, ¿no?, más de un mes, dos meses que ha asumido Ruxy Osco y de los funcionarios del Instituto Municipal de Planeamiento. Entonces, lo que estaba programado para el día de mañana, la presentación oficial de su plan de desarrollo metropolitano en Arequipa, habrá quedado por este momento en stand-by. No se hará, se tiene que esclarecer. Hay muchos, sobre esto se ha hablado bastante en otras oportunidades, sobre la creación de las zonas rosas, etcétera, para determinar un sitio y no existan los, como dice acá directamente, las casas de citas, prostíbulos, lenocidios, etcétera, y otros similares, y estén ubicados como lo hacen en otras partes del mundo. Bueno, países desarrollados incluso tienen sus zonas así determinadas. Vayamos a ver qué es lo que causa todo esto con lo sucedido el día de hoy en la ciudad de Arequipa. 18:22, Camino a Casa. 2, 1, 2, 3, 4.

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Y si estás en el extranjero, simplemente pones más al número, pones con el numeral más 51. 18 horas con 30 minutos, esto es Camino a Casa.

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Y ayer le comentábamos, ¿no? De que lo del mundial todavía continúa ahí, etcétera, por las situaciones y algunas consecuencias del último partido, ¿no? Hay cuatro que se les ha abierto una carpeta, diremos así, de investigación por sus acciones en el último partido del mundial. Pero el presidente de la FIFA ha vuelto a hacer noticia, aparte de que recordemos que hizo noticia cuando aceptó una carta que le había enviado Donald Trump para que suspendiera la sanción a un jugador de Estados Unidos un día antes de que participara y fuera eliminado, ¿no? Pero ahora, ¿qué es lo que está pretendiendo Infantino de la FIFA? Está prácticamente abriendo al sector privado, como lo habíamos indicado ayer, ¿no? Que quería ponerlo como inversionista de la FIFA al yerno de Donald Trump. No, pero también sacarlo, y ha dicho lo de que debe invertirse, debe haber inversionistas privados dentro de la FIFA, ¿no? La Federación Internacional del Fútbol Amateur. ¿Y qué más os está pretendiendo? Que por ejemplo, ¿no? Ahora para las clasificaciones, ¿no? Y se dice de que también puede ser un negocio, porque aquel que juegue las clasificaciones y no clasifica, simplemente puede, ¿cuánto dijeron? Que está el monto entre 10 y que puede ser entre 10, 20 o 40 millones de dólares aportada a la FIFA y ser clasificado por dinero. Sí, es una de las propuestas también que tiene todo esto lo de Infantino, Gianni Infantino, el presidente de la FIFA. Entonces, datos como estos, por ejemplo, de que dicen ya no sería tan competitivo, por ejemplo, pusieron los analistas el ejemplo de América del Sur o Latinoamérica, que normalmente deben de clasificar unos cuantos, pero dicen de que si son 10, clasificarían finalmente casi hasta 8. Y así sucesivamente, abrirían a un montón de que directamente participen como países, porque dice que quieren ver que puede haber otros países que aparezcan como Cabo Verde, por ejemplo, que fue una sensación, está bien, pero llegó mediante una clasificación. Entonces, esta apertura ya ha causado escozor y no, y decisiones. La UEFA, que es la Asociación Europea de Fútbol, que claro, o sea, tiene, es por eso que sus siglas están en inglés, que ha dicho, ha anunciado que sus 55 federaciones, es decir, de toda Europa y otros más, 55 países, no van a participar en las competencias organizadas por la FIFA, incluido el Mundial, porque no están de acuerdo en que se privatice o se tenga que, aunque es privada la FIFA, ¿no? Pero que se ponga a disposición e incluso los clubes deberían indican en la nueva propuesta de que los clubes deben ceder a la FIFA el 30% de sus acciones para que la FIFA los es decir, como parte de su cartera. El 30% de las acciones que tiene un club, o de los ingresos quizás, o más de las acciones, porque son clubes privados, ¿no? Entonces, tengan que pasar a la FIFA. Entonces, todo esto ya ha dicho, ya, suficiente, suficiente. Y la UEFA ha dicho de que, ¿saben qué? Nos separamos y ya no participamos en ninguna competencia que programe la FIFA, sea de menores, mujeres, etcétera, absolutamente. Y son 55 países. Aquí se la está viendo bien difícil por tener esta propuesta el presidente de la FIFA, Gianni Infantino. 18 horas con 42 minutos. 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

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Y bien, a ver, hay unas situaciones que se produjeron en estos dos días, de 28 y 29, y básicamente en la parada militar, que, y luego en el desfile militar, cívico-militar, en la ciudad de Lima, ¿no? Y es que lo que se ha hecho viral es una mujer ahí, una señora, gritándole, y cuando pasaba a pie Keiko Fujimori, y dicen que le gritó en su cara: ¡Fujimorismo nunca más! Y se ha vuelto viral. Está bien, se ha vuelto viral. ¿Y quiénes le han respondido viral? Ahí respondiendo: ¡sí, Fujimori nunca más! Después: ¡sí, sí, vamos todos, Keiko no va! Ay, señor, me enternece, me parece tierno esto. Y tienen todo el derecho de gritar lo que quieran. No estoy diciendo que no. ¿Saben por qué me llega a causar ternura todo esto? Es que gritarle esto, hacer estas campañas: Fujimori nunca más, Keiko no va, Fujimorismo nunca va, etcétera. Esto es, pues, en época de elecciones, ¿no? Como en la primera y segunda vuelta. Pero ahora parece que no se han acordado, siguen gritando Fujimori nunca más, o Fujimorismo nunca más, y Keiko no va. Ahora, cuando ya ha sido elegida, ¿no?, ha juramentado incluso a su gabinete, ya está gobernando, ella ya está dando, ya ha dado su mensaje a la nación, pero siguen gritando Fujimori nunca más, como si el gritar la va a sacar de... Está bien, griten lo que quieran, pero háganlo en un momento determinado. O sea, por ejemplo, esto ya es, sí, con unas campañas como, ¿no?, los movimientos Fujimori nunca va, Keiko no va, etcétera. Tenía un momento. Pero hasta ahora, incluso hasta ese momento, ya pues las de izquierda, los diputados, senadores han reconocido, dicho: ya, pues bueno, ha sido elegida, ¿qué vamos a hacer?, ¿no? Ya ha sido elegida y ella es la gobernante. Pero hay gente que sigue con lo mismo. Ay, Dios santo. Por eso me causa ternura. Parece que están viviendo todavía en la primera o en la segunda vuelta, con todo el derecho que tienen de gritar lo que les dé, como dicen, la regalada gana. 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Ah, y un saludo muy especial. Siempre nos escucha y nos reclama ahí. Cierto, y con toda razón. Un saludo a nuestro amigo Percy Chacón, que él se encuentra en la obra de la pavimentación de la Avenida Centenario. A él y a todo el personal que trabaja ahí con él, y trabajan hasta tarde ahí, están ahí poniendo todo al día de todos los avances, etcétera, informes, para tener todo al día el trabajo. Un saludo a Percy Chacón y a todos los que nos escuchan ahí de la obra pavimentación Avenida Centenario. 18:54, esto es Camino a Casa.